0: Salud a los bubos. Salud. Él es Cano, él es Cano. Buena onda, el Cano.
1: Esa foto
0: es de temprano. Después él, algo pasó. Después lo vimos con el Meche y no era el mismo.

0: estamos en vivo. Ahora que está rica la carnaval, me está dando hasta cebo.
1: ¿Y cómo lo baila la séptima región, primo? Al estilo de los machos.
2: Escucha.
1: Y porque ya somos de Mastermedia.
0: Hola, Juanito, soy Mari de Concon, la jefa del NAO. ¿Cuándo van a pasar a buscar los sacos de tierra? Oiga, si hemos pasado.

0: Así que, señorita Mari, ahí coordinado, pues, señorita Mari, nosotros hemos pasado por ahí, pero no hay nadie, pues, señorita Mari. Oiga, ¿cómo está el Nava todo esto que no hemos salido nada de él? Estamos en su radio Carnaval. 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Veinte horas con seis minutos. Pausa, vengo al tiro. ¿De verdad que son las 8:06 ya? Pero como si recién llegamos. Tan rápido pasa la hora.
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0: Pero cómo hacen las 8:06.
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1: Esta es la hora.
4: Esta es la hora en su radio Carnaval. 20 horas con 9 minutos.

0: Mañana clásico. Mañana el clásico. Mañana quién gana, la U con los golos. Perdió Cobreloa, bro.
1: Perdió con la alegría que caracteriza a los locutores de la radio.
0: Bueno, les colgar mis penas,
1: vida. Escucha, te acompaña a esta hora el Morocco Sabrosón, Juanito Alarcón, en el regreso a casa.
0: Muchas gracias, muchas gracias. Quiero enviarle un saludo a la Maltiloga, que me está cobrando sentimiento. Dice, oye, Morocho, ¿qué pasa? Mi saludo. Baltiloga, que onda, salió a cerrar. Ya, vos, Baltiloga. Querido amigo Morochito, ¿cómo estás? Bien, bien. Miren, la verdad, las cosas que ustedes saben, que la semana recién pasada ando con mi garganta tomada. No, o sea, no, no. O sea, lo vamos a aclarar. Ando con mi garganta media averiada. Ahí sí, ahí sí. Con mi garganta media averiada, pero lo demás funciona a la perfección. Según yo. Así que el remedio que me dio, ¿cómo se llamaba la auditora que me dijo el otro día? Claudia se llamaba, ¿no? Sí. Me decía, Juanito, un Vibramen. ¿Les conté yo, vos, sí o no? Sí. Vibramen, así se llama. Así, así. Les conté que yo fui a la farmacia, inocentemente fui a la farmacia y le dije, oiga, ¿cada cuánto se toma el Vibram encima? ¿Cómo eso? Lo que pasa es que me dijo una amiga, Claudia se llama, que había una que ando, mire, con la garganta, mire cómo ando. Entonces me dijo que un Vibram encima. ¿Cómo eso? No, amigo, usted no entendió, y ahí entendí, bueno. El farmacéutico me explicó. ¡Elmen, gracias! Y yo caí. Bueno. Pero bueno. Bueno, chis, mira, la previa para mañana, la previa. Monochito. Hay otro. Mira, aquí me están dando más datos, ¿ah? Monochito, otro también. Bésame esta. No, yo no voy a caer, ya. Dice, bésame esta zona. Sí, tira. Ah, yo les creo. Sí, yo les creo. Yo más rato, cuando salga la radio, voy a ir a la farmacia. Oiga, tiene, bésame esta zona. Yo les creo. Lo malo que yo les creo a ustedes. No, Chiquillo, por favor, tómese esto en serio de lo que le estoy diciendo, que yo les creo y yo voy a la farmacia. Yo, ya, peña. Saludos a la profe Sol, que está en la sintonía de la radio Carnaval. ¿Cómo está, profesor? Saludos a la profesora. Monachito, ¿cómo está? ¿Terminó el partido? ¿Ganó Unión Española? Oye, cego, así se ve, compadre, se lo estaba viendo.
1: ¡Por Flujo TV!
0: Monochito, ¿cómo estás? Muy buenas noches. Nuestra amiga Julita González, desde Forestal Alto, en Viña del Mar, te saluda como todos los días. Que tengas un excelente programa de regreso a casa y un gran Viva la Noche. No, hoy día celebración total, mi amor. Julita, para mí que estáis comiendo los mensajes anteriores de la semana, ¿eh?

Machino, ¿cómo estás? Recibe un saludo desde Jorge Jorgito, Jorgito Figueroa, el tatita de Santiago. Acá en Santiago junto a Jimenita, escuchando la gran carnaval. Un gran saludo para ti, Juanito. Un excelente programa que nos entretiene mucho de lunes a viernes. Como si día es sábado. Parece que también están pegando los mismos mensajes de antes, ¿eh?

Anoté el nombre que me dijo la amiga y sigo saliendo de la radio voy a ir a preguntar. ¿Cómo se llama? Versa Metas. Gracias, amigos, por ayudar, por ayudarme a que me recupere de mi garganta, de verdad. Muchas gracias. Con eso, con todos esos datos médicos que ustedes me están enviando. Gracias. Muchas gracias.

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1: Saludos. Saludos. A esta hora. Bueno, compadre Morochino, ¿cómo estás? ¿Cómo saluda a mi suegra, por favor? Manuel Rosas, Valencia, que está de cumpleaños. Ese. ¿Cómo? Para, coloca el audio, coloca el

0: Feliz.
1: Mira. Caldito Herrera, ¿qué estáis saludando? Dice, compa, saludos a mi suegra. En el texto dice, saludo a mi suegra, Manuel Rosas Valencia, que está de cumpleaños, ese desgraciada, con A, suegra, desgraciada, cumple 74 beba. Está como podrillo. Algo pasó. Algo pasó en el camino. Caldito, ¿me podí desenredar ese saludo, porfa?

0: ¿Cuál es otro remedio?
1: ¿Tú vas a tomar?
0: ¿Ya?
1: Dame tu culín.
0: No, ya se están pasando. Ya.
1: ¿Y vas a tomar trolato de pajarol?
0: No. Ya se están pasando. Ya. No.
1: ¿Lo vas a combinar con besamitrola?
0: No. Ya, ahí no.
2: Se escucha.
0: Caldito Herrera. Era el suegro.

este cumpleaños no va a terminar bien. No va a terminar, lo estoy anticipando, ¿ah? ¿Eh? Estos dos viejos van a terminar meaos, cagados, ¿no? Van a mañana, van a aparecer tapados moscas estos viejos. ¡Saludos, saludos! Ah, perfecto. Vale. Monochito, acá haciendo algo para celebrar el cumpleaños de mi señora Catherine. Saludos a mis grandes queridos amigos de Curicó. Ya lo sabes, si usted quiere comercializar, quiere vender, quiere tener platita en su local acá en la quinta región, cuarta, sexta región, con volantines, tengo el dato. Allá en Curicó, Sagrada Familia, Piwi Albo, mi compadre. Yo todavía tengo volantines del año pasado.

Oh, que le estoy pasando el dato, ¿ah? Le estoy pasando el dato para que ustedes... ¿ah? Para que ustedes compren ahí y hagan su business.

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0: 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Esta es la hora.
2: Esta es la hora en su Radio Carnaval. 20 horas con 45 minutos.
3: Ya, compadre, estamos listos para el asado. Usted pone la carne, la comadre pone la ensalada.

Estamos en vivo en su Radio Carnaval hasta hora de la noche, 20 horas 49 minutos. 84, 89,

estamos viendo Flujo TV. Bueno, acá llegaron. Acá llegaron mensajes y vamos a cambiarla ahí. ¿Cómo es la cosa esta?

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si se quiere campeón. Ah, me está hablando de el zorro ya del. Me está hablando mi compadre ahí del asiento ahí en San Felipe, Morochito, si queremos campeonar, le vamos a tener. Ah. Sí, hasta la última nomás, compadre. Sí, vamos nomás. Vamos nomás los zorros, vamos nomás los zorros. ¿Qué pasó? ¿Qué pasó? ¿Qué pasó? ¿Qué pasó? ¿Qué pasó? ¿Qué pasó con esa canción? Buenas noches, Morochito, aquí carnavaleando y laburando. Saludos desde Santiago, Rodrigo Curilén, Rodri. Un gran saludo para usted, querido amigo Rodrigo Curilén. Porfa, saludos a mi comadre Viviana Sánchez, apañando con la pega. Saludos a la gente de Valle Alegre a esta hora de la noche en Quintero, ¿ah? ¿Eh? Una linda localidad en Valle Alegre. Hoy día anduvimos pituteando durante el día en Valle Alegre, así que le enviamos un saludo para toda la gente de Valle Alegre. Yo estaba ahí en el evento y díganle a una consulta. ¿Sí le dije? ¿Por ISAPRE o por FONASA? No, hijo, una pregunta de verdad. Ya dígame, dígame. ¿Usted es el morocho sabrosón de la radio carnaval? Me puse tan nervioso. Yo le dije, sí, soy yo. No, que yo lo escucho, man. Sí, un saludo para Valle Alegre, ah, sí.

Lo que pasa que aquí en Curimó, mi compadre Martín, tiene sed. O sea, mi compadre Martín está como todos los días.

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2: Estamos en vivo, son las 21 horas con 2 minutos. 21 horas con 2. 9 con 2.

no más. 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Ya estamos listos, ¿no? Estamos listos para tener el mejor mambo de esta noche. Las mejores luces, el mejor ambiente.

Bueno, Chito, mándale un saludo a la Isabelita, la Yoyita, la Selene, la Cecilia, la Janina y yo, la Verito. Estamos en una noche de chicas y llamada. Eso no va a terminar bien. No. Eso no va a terminar bien. No. Padre nuestro que estás en el cielo. Dios te salve, María llena de... Oh. Una, dos, tres, cuatro, cinco, seis. ¡Seis! Uy, así, chiquilla, así como para saber nomás. Para saber nomás. Y cuando es pijamada, se supone que... Sí, noche, chicas. Lo que pasa es que cuando uno pasa una pijamada entre... ¿Cuántas son? Una, dos, tres, cuatro, cinco. Entre cinco mujeres. Cuando dicen pijamada, ¿es porque se van a acostar al tiro? ¿O se intercambian los pijamas? ¿Cómo? Porque

0: Nosotros vamos a estar, bueno, yo al menos con mi compadre Meche, vamos a estar ahí en Ruta 327. Un ratito más después del programa me voy a Ruta 327. Y si no, para avisarle al Meche que también lleve su pijama. El problema es que cuando fuimos a San Felipe, yo le dije, oye, Meche, tanto frío. Sí, me dijo, pero yo tengo un problema, me dijo el Meche. Voy a contar algo totalmente confidencial. Y me dijo, el problema es que tú sabes, pues, morocho. ¿Qué cosa, compadre? Yo duermo... ¿Cómo lo digo? Para que son, son, después son pasadas las nuevas, ¿no? Sí. Duermo en... Me dijo así, compadre, yo duermo en pelota. Meche, weón, no. Y con este frío igual, igual. Igual. Así que... No sé si... Yo también puedo ya mi pijamita, por si acaso.
1: No, morochito, pijamada.
0: ¿Ya?
2: Y estamos esperando los bebés.
1: Noche joven, hasta las 6 de la mañana.
0: Bueno.

0: No, querido, jugamos corre que te pillo.
1: Sí, sí.
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3: Morochito, ¿puedo llevar mi pijama?
1: Podríamos juntarlo en ruta 327 más rato y... Y si voy de pijama, vos...

0: sí.
1: Por decir.
0: No hay problema.
2: Me puedo perder con Meche.
0: Estoy controlando esto.
1: Y esta la hice.
2: Oca, no hay problema donde cabe.

0: 8, 9 y 10.
1: Yo sé.
2: Por eso, y si yo no tengo pijama, ¿qué puedo hacer?
3: ¿Puedo afirmar?
2: ¿Calato?

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0: bailo con la cariñosa.
1: ¿Cómo te gustaría, viejo? 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

0: como ahora.
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1: ¿Se la saben o no? ¿Sí?
3: Hola, morochito, buenas noches.
1: Hola, hola.
3: Aquí las solteras preparándonos para ir a carretear.
1: Toma.
3: Vamos a pasarlo bien.
1: Toma.
2: Toma.
1: Y uno trabajando.
3: Aquí me estamos esperando, morochito, que llegué con el meche.
1: Vámonos, vámonos.
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1: Vamos a estar en ruta 327 en Hijuelas. En un ratito termino aquí. ¡Pum!
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1: Nos vemos allá, va a estar Compañía Tropical, va a estar el día. Bueno, está bueno, bueno, bueno, bueno.
4: Oye, morocho, bueno, hay que pensándolo bien, compadre. Voy a cambiar de rubro, compadre. Me voy a poner a estudiar cerrajería.
1: Cerrajería.
4: Voy a estudiar cerrajería.
1: ¿Ya? ¿Por qué? ¿Qué pasó?
4: Así, cuando ya salga titulado de cerrajero,
1: ¿ya?
4: A ver si empiezo a abrir unas poquitas puertas. Po.
1: Excelente.
2: Qué gran error haberme entregado.
1: Trata de escuchar ese audio en la casa nomás. Déjame pensar allá, ¿verdad?

me puedo refiar más. Envíen sus saluditos al 8489-0979. Anote. 84-89-0979. Ahí estamos, a la vuelta. Saluditos.

0: paré.
1: ¿Qué?
0: Amanecí con sed.
1: Yo también.
0: Me metí a ver la cuenta y me di cuenta, pagaron recién.
1: ¿Pagaron?
0: Voy a tomar.
1: Hablando de pagar,

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1: Muchas gracias. Saludos para todos los amigos que... ¿Qué tal la sintonía de la radio Carnaval? Hola, Morochito, ¿cómo estás?
2: Hola, hola.
1: Soy Priscila del Cerro Cárcel. Hola, Priscila, cuéntame. Quiero mandar un saludo a mi suegra, la Chela, que estamos celebrando su cumpleaños de parte de su hijo, su yerna y sus nietos. También un saludo a mi esposo, Carlos Molina. Morochito, dile que lo amo. Ya, bueno, bueno. Carlos, dijo la Priscila que te ama. Mucho. Más que ayer. Y podría decir, te ama más que hace un minuto atrás. Ven a Carlos Molina.

0: tío Gabriel, bro, que le están dando permiso. ¿Y hasta qué hora le dieron permiso al tío Gabriel, bro? No, para agachar, para agachar. Monochito, soy la señora del Carlo.
1: ¿Cuál Carlo?
0: El que se arranca al auditorio a ver polleras mojadas.

0: Pero como es para balaríamos tan bien, compadre.
1: Ya, pero bueno. Bueno, chicos, soy la Baltiloca. ¡Hola, Baltiloca! ¡Hola, Baltiloca! ¡Hola, Don José! Un saludo a la Baltiloca. ¿Cómo estoy, Baltiloca? ¿Todo bien? Saludo a la Baltiloca. Quiero decir que... Decir que amo a mis 6 gatos y a mis 4 perros. ¿Qué onda, Baltiloca? Bueno, chino, mira. ¡Mira quién llegó! ¿Quién es? A ver, amplíame la imagen.

0: ese anda viendo las casas que tienen humo. Aquí, humo, humo, humo. Aquí, asado, asado, asado, asado. Mira cómo está mirando. ¡Ay, ay, ay, viejo!
1: Era compadrito morosito.
0: Mira,
1: como estamos por acá, tu amigo el Chelo.
0: Mira, el Chelito.
1: Con el agua.
0: ¿Qué?
1: Aquí con una gripe, oye. O sea, no. Una alergia, alergia. Una polen, cualquier polen por acá.
0: Ah,
1: estamos ya con una alergia aquí con mi señora.
0: Hola, morosito, ¿cómo estás? Carolina de Padre Hurtado. Hola, Carolina. Espero que se encuentre bien el equipo de la Radio Carnaval. Muchas gracias, estamos todos bien. Con C, pero bien. Con C, pero bien. Quiero ver una canción, cuéntame, de Ráfaga. Un abrazo enorme para todos. Gracias, un gran saludo para usted, querida amiga. Y muchas gracias por estar escuchando la Radio Carnaval.

Ay, muéstrame la carne. Ay, muéstrame la carne. Ven. ¿Qué pasa? ¿Qué? ¿Dónde está la...? Bueno, Chito, gracias. Faltó que le cantáramos el cumpleaños porque si no, quedó como mala llena, bo. Hay que cantarle el cumpleaños feliz. ¿Tiene otro precio?

Pero, ¿cómo se llama la chela? La señora, o sea, no la chela. La señora Chelita es la que está de cumpleaños, ¿verdad? Pero, ¿cómo se llama ella? No le voy a decir chela, cumpleaños, feliz.

0: Graciela, escucha.
1: No. Te estamos cantando cumpleaños. No, no.
0: Oiga, señora Graciela, ¿sabe qué? Su yerna le dedica esta canción. Señora Graciela, su yerna, la Priscila, le dedica esta canción. Cuidado, escúchela.

0: 22 con 19.
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0: Quiero mandar un saludo para la gente de Barrancas a esta hora de la noche.

0: Morochito, yo estoy acá en Barranca también. Yo pensé que... Saludos para todos los amigos, saludos para Barranca a esta hora. Bueno, compadre Morocho, saludos acá en Ovalle. Buena Darío, un gran saludo para mi gran amigo Darío que está allá. ¿Ah? No toma nunca Darío. En la mañana. Vámonos saluditos.
1: Morochito, ¿podía avisarle a mi cuñado Jimmy que ya terminó el cumpleaños hace 10 minutos?
0: No. Morochito querido, ¿cómo está acá la Normita de Villa Alemana? Escuchándolo como siempre, un gran abrazo grande de la Normita. Gran saludo, abrazos para Marquitos que no ha podido venir y para todos ustedes. Que no venga, Normita. Déjala ya nomás. ¿Se preocupa usted hoy? Normita, arríglese usted ahí y vaya a dar una vuelta en Villa Alemana, no sé. Vaya a cantar ahí a estos lugares que la gente se divierte en la noche. ¿Cómo se llaman estos lugares que...? Los pubs. ¿Ah? Los pubs. ¿Cómo se llama? Pero si cuando nosotros salimos en la radio pasamos tanto cantando, bailando. ¿Cómo no gastar el tiempo en dormir, digo yo? Descansar. ¿Cómo se llaman estos lugares donde cantan, toman, todo eso? ¡Ah! A los pubs, ahí, Normita, debería usted, mi amor. A los pubs, ahí debería. Ahí.
2: ¿Cómo estás?
0: Hola.
2: Te mando saludos a ti, a DJ.
0: Muchas gracias, amigo.
2: Mauricio.
0: Mauricio Valparaíso.
2: Muy buena música.
0: Muchas gracias.
2: Ahí, con tu compañía.
0: Muchas gracias, Mauricio.
2: Nos vemos.
0: Vale, compadre.

0: noches.
1: Buenas noches.
0: Yo soy una fiel auditora de la Radio Carnaval.
1: ¿Ya?
0: La primera vez que yo te hablo acá a ti.
1: ¿Ya?
0: Quería pedirte un favor,
1: a
0: un favorcito.
1: ¿Qué le pasó?
0: Mira, yo voy a celebrar mi cumpleaños y día donde... Beso, de allá al restaurante.
1: ¿Ya?
0: Y quedó de llamarme Clarita, que tengo que pasar a buscarla, pero sabéis que yo le mando mensaje y ella no me responde, o se le echa a perder el teléfono,
1: ¿ya?
0: Porque sale con una rayita. Si tú le puedes decir por
1: la radio,
0: yo la voy a pasar a buscar como a las 9:30, por favor.
1: Chucha, pero son las 10:20. Estoy bueno para dar regao. Estoy bueno para regao. Ahora habrá llegado la ciudad clarita y... Saludos, compadre Bonocho, con todo desde el asiento en San Felipe, compadrito.
2: Amorosito sabrosón, ¿cómo estáis?
1: Mira.
2: Saluda a todas sus queridas familias.
1: Muchas gracias.
2: Familia de la Radio Carnaval.
1: Muchas gracias.
2: Saluda a los panificadores de Chile, compadre.
1: Muchas gracias.
2: La pasamos bien allí en el carnavalazo.
1: ¿Ayer?
2: Ahí en San Felipe.
1: Espera. ¿Cómo cayeron?
2: Chile, compadre. Tú la pasamos bien allí en el carnavalazo. Ahí en San Felipe.
1: Ya.
2: Yo vengo llegando diciendo de San Felipe, no me acompaña, y llegué un día.
1: Ocho.
2: Puta, la pasé muy bien.
1: Ya.
2: Le pegué la mesa pera a mi tía Mirna.
1: Ya.
2: Me portaron bien mi tía Mirna con mi tío Patricio y los primos y las primas. Ya, compadre.
1: Vale, compadrito.
3: Morocho, otro recadito.
1: Ya.
3: Te voy a pasar a buscar como a las 12, Caipo, para donde las niñas, para que lo disfrutemos y lo pasemos bien.
1: Hoy día nos vamos y juela, compadre, nos vamos y juela. Hoy día nos vamos a Hijuelas. Allá vamos a estar en ruta 327. Allá vamos a estar. No, así que hoy día. Vamos a estar con ellos.
4: Y aquí estamos.
1: Compañía Tropical. Termino la radio, nos vamos a Hijuelas.

0: Y así que si te animáis, compadre, ¡vamos!
1: Y aquí estamos.
0: Ruta 327,
1: en vivo,
0: Petorquita 327, Hijuelas. Allá lo vamos.
1: ¡No!

0: Ah,
1: un recadito.
0: Sí.
1: Te voy a pasar a buscar como a las 12.
0: No, si me voy pues fuera. Voy a ir a ver a los chiquillos de Compañía Tropical. A ver si ahora cantan la parte donde dice Seguita Roja, ojalá que le ponga el morocho sabrosón. Voy a ir a ver a acompañarla. Voy a ir a ver al fitness Nolo.

0: Buenas noches, aquí estamos de la
1: casa. La tía. ¿A dónde?
0: A una cuadra.
1: De la
0: ruta
1: 326.
0: No, no, no. Todos los chiquillos, escúchame, ¿ves? Para ratito se viene la presentación de los GTK. Sí. Que Panito, por aquí lo esperamos.
1: Eso. A mí se me parte el corazón. Saludos a la tía ahí de... Saludos a la tía de los Tocomples.

0: 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Ahí estamos. Son buenos los Compañía Tropical, pero la única parte donde fallan ahí donde dice salud, Sebastián Rodríguez. No, ahí cágala. Tienen este mix. 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
0: Hacemos una pausa. Oye, saludo para todos los amigos, para todas las amigas que están trabajando en los carritos de completitos. 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Levanten la mano. 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No, no, no terminé la frase.

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Saludos a mi gran querido amigo Lucas. Lucas. Hablando de Lucas. ¿Cuándo pagan?

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1: Esta parte yo hace rato que la pedí que la... Que la borrara, compadre. Pide lo que quiera. ¡No! Faltan 4 minutos para las 11.
2: Mentira,
1: ese
2: que dice todo lo que quiera.
1: No, sí. Vamos a eliminar esa parte, la vamos a eliminar.
2: Es mentira, ese que dice todo lo que quiera.
1: No, sí, la vamos a eliminar. La vamos a eliminar.
3: Hola, Morocho, ¿cómo estás? Buenas noches.
1: Bueno.
3: Me encanta escuchándote como siempre.
1: Bueno, oye, Hernán Carrasco, ¿podría decir lo mismo, pero con un poquito más de ánimo, compadre? Creo que así como que estamos todos, tío.
4: Hola, buenas noches, Hernán Carrasco. ¿No?
1: Lo mismo, pero con más ánimo. Ahí, mira.
3: Hola, Morocho, ¿cómo estás? Buenas
1: noches. Sí, él sabe, sí, él sabe, sí, él sabe. Lo mismo, pero con más ánimo. Vamos, vamos. Repeat, repeat. Vamos, vamos. Vamos, vamos, vamos. Oye, quiero mandarle un saludo antes que se vaya a dormir a la Marujita. Y vamos a pasar a ver la Yay Yay y la Marujita. Quiero decirte que la profesor nunca, nunca envió tu dirección, Marujita. Así que... Bueno, te mando un saludo, Marujita. Que tengas un lindo sueño y nosotros teníamos toda la intención de pasar a verte cuando nos fuimos a Rumba San Felipe para el carnavalazo, pero la profesora nunca, nunca envió tu dirección. Ya. Oye, quiero enviarle un saludo para todos los amigos que están en la sintonía de la Radio Carnaval. Esperemos que ya en estos días, yo creo que entre hoy día y la noche, bueno, no creo, no. Hoy día a la noche no creo, porque termina el programa y nos vamos a Hijuela. Nos vamos a... Vamos a estar con los chiquillos ahí de 7K en Ruta 327. Ya, así que nos vamos a Hijuela, terminamos y nos vamos a Hijuela. Y yo creo que el lunes ya va, mañana vamos a estar en modo Zen. Ya, el lunes, si Dios así lo permite, para estar alentadito con la garganta, que uno igual siente así como... Así como que se me seca la garganta, entonces tengo que estar constantemente. Yo sé que ustedes van a reír, ¿a dónde la diste? Pero constantemente tengo, en esta noche especial, tengo que, antes de salir al aire, tengo que mandarme 2 vasos para esto. Y tengo que mantener mojadita mi garganta, ¿ya? Lo más rico es tomar tecito. Tomen té, cabrón, de verdad. Tecito. Tecito con canela. Lo más rico que hay en el mundo mundial. Voy al aire. ¡Pah! 2 vasos pancho. Morochito, mira. Con la Juanita Sepúlveda. ¡Ale! En el carnavalazo, mándale un saludo a mi mamá de su hijo Luchito, de Tierras Blancas en San Felipe. Ahí estamos con la vida. Mira la foto que nos hagamos todos, mira.

Toma, tonto, ahí tenés. Ahí tenés. Ahí tenés. Monochito, sube el ánimo a la Marcela, por favor. A la Mariela, por favor. Que está con un tema familiar, compadre. Así que un poquito triste, pero que le sube el ánimo, compadre. Bueno, yo creo que la Mariela hace rato que ya no ve nada subir, compadre. Yo creo que sí. Marielita, te mando un gran beso, mi amiga. Que vamos con el ánimo arriba. Que la amo y la apoyo siempre, dice mi compadre. No, no. No, yo no, yo no. No, mi compadre, no. Solo va el tío Furgón ahí que... La Marielita también, sí. Marielita, igual te entendemos que quiere que le subamos el ánimo. Por supuesto, Mariela. Y la Marielita, de verdad te digo, hace mucho tiempo que no ve nada subir. ¡Vamos! Monochito, ¿cómo estás? Buenas noches. Saludos para

0: Ya, aquí viene la segunda parte. A ver si cambia el saludo. A ver.
1: Hola, Morocho, ¿cómo estás? Buenas noches.
0: No, pues. Un poquito más efusivo, pues.
1: Hola, pues, Morocho, ¿cómo estás?
0: Cambia la weita. Puta que cambia la weita, weón. ¿Por qué te voy a andarte retando, Hernán? Públicamente vos estás retando, weón. Miren.
1: Hola, Morocho, ¿cómo estás? Buenas noches, me da cuenta.
0: ¿Lo tuve que retar? Miren cómo cambia el chip.
2: Nunca.
1: Hola, pues, Morocho, ¿cómo estás? Buenas noches. No es Carrasco, aguantarte escuchando. Que color toalla. Lo que pasa es que estoy un poquito resfriado.
0: Ya.
1: Parece que anduve con los murillos en el carnavalazo. Oye, que te vaya bien el tupituto ahí con Meche.
0: Sí.
1: Y aquí estamos esperando el superclásico mayor. Ojalá que gane el romántico viajero. Chao, Morochito.
0: Chao, padre.
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0: Que cambie la vaina. Un saludo a la Manelita ahí que me está con. Mire, me está verificando. Manelita, que está en Santiago con el tío Furgón. Dice, Juanito, es verdad. Hace tiempo que no veo subir nada. Menos nosotros le vamos a subir el ánimo ahora porque hace tiempo que no. La Mariela está colocando. Morochito, mira. No te puedo creer.

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Me está dando sed de nuevo. De la peligrosa. Esa sed de la peligrosa que... Tomarme el té con canela sin azúcar. A ese nivel.

saludos a mis grandes amigos de Completo Tío Lito en la comuna del Monte. Bueno, chido, un saludo al nuevo cocinero que se llama Armando, más conocido como Donete. ¿Por qué Donete? ¡Donete! ¡Tres completos! ¡Donete! Salen los completos aquí en Tío Lito, aquí en el Monte. ¡Fuera! ¡Salud, chiquillos! Y están abonados.

Saludo para la Belén, la nueva cajera que va a entrar a estudiar contabilidad. Saludos, chiquillos. Saludos, saludos. Morochito a mí también me está dando sed de la peligrosa.

Vos dale. 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Meli. 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Después te vas a arrepentir. ¿Por qué no lo dices? 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Mañana trabajo. Mañana. Un día sábado, mañana domingo.

0: No, ¿para qué? Soy mi compadre, ¿para qué? Es mi amigo, ¿para qué? ¿Para qué lo agarráis pago? Es mi amigo, mi compadre.
1: ¡Agarra la yegua, morocho!
2: ¡Macabeo!
0: ¡No! Fue el DJ, compadre. No, no. No estoy ganando más leceo a mi compadre Alexander. Alexander fue el DJ.

No se olvide nuestro número 8489-0979. ¿Anotaron por ahí? Nuestro número para que usted envíe mensajito, WhatsApp y todo. 84. No. 89. 09. 79. Ahí estamos. 84-89. 0979. Hoy un saludo para todos los que me están siguiendo a través de las redes sociales. Pueden buscar ahí como Juan Alarcón en el Instagram, Juanito-Alarcón. Ahí ven. ¿Quién tiene Instagram? Monochito, ¿cuál es su Instagram? Juanito.

0: Una pausa, vengo al tiro, la última media hora.
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0: más conocido como el duro.
1: ¡Ah!
0: No sé por qué le dicen así. Ahora están en la de Pascua, trabajando de Moai.

0: Hola, Morochito.
1: Hola.
0: Buenas noches.
1: Buenas.
0: Yo soy la Chela, por la que está de cumpleaños. Quería agradecerte por el saludo que me mandaste. Y el tema... Ahí te caíste, po.
1: No,
0: pero bueno.
1: ¿Por qué?
0: En lo que hay nomás, po.
1: ¿Por qué me caí? Sí.
0: Estamos súper prendidos aquí. ¡Ahora! ¡Grito! Estamos esperando a mi marido, po, que está trabajando aquí en el Sapu.
1: ¿Ya?
0: Y Carlos Molina también se llama.
1: Carlito.
0: Así que gracias, po.
1: Ya, mi amor.
0: Y mi hijo se arrancó, po, ¿viste?
1: ¡Shu!
0: Ya, gracias. Chao.
1: Vale, noches. Chao. ¿Cómo que el tema... Si el tema lo vio su yerna?

0: Mira, Monochito, aquí estamos con mi señora, aquí estamos comiendo unos ricos camarones.
1: Oh,
0: ya será lo último que estamos comiendo por ahí.
1: Camarones, wow.
0: Esta es la previa. La previa para mañana, para el gran clásico. Colocolino yo, tú sabes. Y mi señora aquí, la chuncha nomás.
1: Chunchita, ya.
0: Así que ahí vamos a definir mañana quién salió campeón.
1: Oh, grande la U, dijo su señora.
0: Ya, ahí no jodió al tiro el mensaje.
1: Sí, pues. Ahí me cagó el mensaje.
0: Así que ahí vamos a definir mañana quién salió de campo.

0: momento donde dijiste saca pistolón, mi señora me llevó a la pieza y me raptó.
1: ¡No, estáis loco, viejo! Estamos en vivo.

Morochito, mandar un saludo a mi hija Tamara. Tamara Mena, ¿cómo está Tamara Mena? Que estamos trabajando aquí en la picada del Mocho en Villa Alemana. Arriba. Saludos, Tamarita. Tamarita Mena, trabajando.

0: sube la manita arriba. Monocho, ¿cómo estás? Un saludo para Chelito del Melón. ¿Ah? ¡Grande Chelito! ¿Cómo te has portado, Chelito? Monochito, quiero pedir un favor. Me gustaría que me cantaras el cumpleaños antes de irte, María. Muy feliz. Cumplo 67 años. ¿67 años? No te puedo creer, Julita González. Yo pensé que tenía unos 48. Cosita más linda. ¿Qué hice, odiosito? Si tu manita arriba.
1: Estamos aquí celebrando el cumpleaños de la Marley entre la familia.
0: ¿Ya?
1: La Marley es una perrita. Pero si hay que celebrar, nosotros celebramos todo.
0: Sí.
1: No, porque es perrita.
0: No.
1: Una perra pituca.
0: Ya, buena, perra.
1: Un besito, salud.
0: Ya, vale, vale.
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0: ¿Cómo se llama la perrita?
1: Sí, estamos aquí celebrando el cumpleaños de la Marley entre la familia.
0: ¿Ya?
1: La Marley una perrita.
0: Allá. Saludos, Marley. Oye, si estoy saludando en el idioma perro.

Cochito para allí, corre 100, mi papá, güey. Saludos, Pato Humada. Grande Pato Humada. Grande Pato Humada. Alias el Filomeno. Salió a comprar cigarro hace 3 días atrás. Según él, lo pilló el aire. Mañana vamos a amanecer tapado en mosca. Monochito, ¿cómo estás? Saludos, escuchando desde el Cerro San Roque, Valparaíso.

0: ¡Nos vamos! ¡Nos vamos! ¡Nos vamos! ¡Nos vamos! Chiquillos, muchas gracias. Será hasta el lunes, si Dios así lo permite. Ya nos vamos.
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y ver a todo Chile, a la gente del norte, a la gente del sur. Los quiero dejar con una banda que va a causar sensación en estas próximas fiestas patrias. Chiquillos, nos vamos. Son los Super G.

escuchen en el norte, escuchen el sur, la zona central. Los super, los super genios, escúchelo. Sensación, acuérdense de mí.

¡Nos vamos, hijuela! Vamos a estar con los CTK, Compañía Tropical, y con la tía del carrito de los completos también.

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0: Se acabó el ron, compadre. ¿Qué le vamos a hacer?
1: Le champán y le mujer eso.
2: Oye, hagamos una vaca, vos cabrón.
0: Claro, claro, claro, para que vamos a la OTI.
1: ¿Qué es OTI?
0: ¿Qué es OTI? A la OTI quería el viejo cochino.

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0: 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Esta es la hora.
1: En su Radio Carnaval son las 6 de la mañana con 5 minutos.
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0: 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Esta es la hora.
1: En su Radio Carnaval son las 6 de la mañana con 32 minutos.

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2: Esta es la hora.
4: 7:04 a.m.

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1: Esta es la hora.
2: 7 de la mañana con 32 minutos.

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3: En la Carnaval ya son las 8 de la mañana con...

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7: En la Carnaval ya son las 8 de la mañana con 30.

0: 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Esta es la hora.
1: En su radio carnaval ya son las 9 de la mañana con 2.

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Esta es la hora. En su radio carnaval, ya son las 9 de la mañana con 33 minutos.

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3: Esta es la hora.
4: Ya son las 10 de la mañana con un minuto.
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0: buenos días, buen domingo, buen domingo. Mauricio Javier Muñoz Miranda, Ñañito Becho Becho, para darle la bienvenida a usted, amiga, amigo, a este programa de éxitos. Los mejores éxitos. La mejor compañía para que usted recuerde ese momento hermoso con la familia, cuando comenzaron, con los abuelitos, con la abuelita, con el padre, con la mami, con los niños, con la familia, con sus seres queridos, con la familia carnavalera. Carnaval, carnaval. Pasadito de las 10 de la mañana a esta hora.
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0: Domingo 23 de agosto, día 23. Un abrazo grande a todas, a todos. Y comenzamos con los recuerdos. Con los recuerdos. Seguimos con más recuerdos.
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0: Qué recuerdo, ¿no?

0: Habíamos prometido no llorar.
1: Perdóname.
0: Quizás esta sea la última vez que nos sentamos a tomar un café juntos. Quizás es la última vez que nos vemos. Así que tratemos de estar bien, por favor. Me quiero llevar como recuerdo una sonrisa.

ahora es necesario separarnos. 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

0: 90.5, sí, correcto. Y 95.7, tu radio carnaval para todo el litoral central. En la semana conversábamos con nuestros auditores que le encantaban los recuerdos. Le encantaban. ¿Le han gustado los recuerdos? Vamos a seguir con más recuerdos. Gracias, Litoral Central, por hacernos la número uno. Su amigo Mauricio Javier Muñoz Miranda, Becho Becho para servirles. Un abrazo. DJ Candy. En programación Henry y también don Gianito Panchetti. Excelentes temas musicales en la Carnaval.
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0: ¡Ay, qué rico!
1: 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Un saludo grande a usted, a usted, caballero, señora, el abuelito, el adulto mayor. Ahí estamos, los adultos felices, escuchando Carnaval.
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1: Así es, con estos éxitos musicales a esta hora, encantamos en la Carnaval.

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0: Esta es la hora.
4: Ya son las 10 de la mañana con 33 minutos.

0: 23. El próximo domingo ya es 30 ya. El próximo domingo vamos a tener carreras acá en el Tabo. El próximo domingo, si Dios así lo quiere, vamos a tener carreras en el Tabo, en el Autódromo Humberto Gareto, desde las 10, 11 de la mañana. La clasificatoria y después la carrera en la tardecita para un lugar en familia. El próximo domingo 30, si Dios así nos acompaña y la lluvia no aparece, ¿eh? Si no, hay cambio de fecha. Si no, vamos bien por el camino. Y con los recuerdos, mucho mejor. Con los recuerdos, mucho mejor. Carnaval de recuerdos a esta hora. La que más se escucha.
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Gigi Giuseppe. Pero todo el mundo le llamaba Gigi el cariñoso. Traía locas a las mujeres, a todas. A la del panadero que cerraba la tienda los martes para... A la del notario, una santa que nunca había faltado a su marido ni con el pensamiento. Y a la viuda del concejal que no llevaba luto porque no le sentaba bien el negro. A todas. Y a mí. Hasta que un día...

0: Luigi? ¿Estás ahí escondido? No te ha ido bien por allá, ¿eh? Pero Gigi, ¿qué pensabas? ¿Llegar acaso a ser Gigi el americano? Ma Gigi, ¿a quién se le ocurre? Tú eres Giuseppe, Fabrizio, Luca Santini y eres napolitano.
1: Uy, coglione, è arrivato Gigi. Oh mamma mia, è arrivato Gigi da America.
2: Oddio,
0: Gigi.
1: Sveglia, arrivato.
0: Le soies Gigi? ¡Es tu público!
3: ¡Carmela!
0: ¡No te vayas! ¡Están todos aquí! ¡Han debido reconocerte en la estación!

0: los recuerdos.
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0: ¿Nunca? Sí. Nunca, nunca, nunca.
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a bailar, ¿ah? Mientras está preparando el tecito, o ya va rumbo a hacer el almuerzo, ¿ah? Ok, lo que usted está o haciendo el aseo. ¿Qué está haciendo? Manejando. Ok. Está preparando. Ya, el cocaí, ya. ¿Qué van a hacer hoy día? Bueno. Que sea una jornada maravillosa, ¿eh? Para todo. Buen turno, buena jornada.

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1: Carnaval, carnaval, en el Totoral. En Las Cruces, El Tabo, El Tabito, Isla Negra, Punta de Tralca, Membrillo, Cartagena, San Sebastián, San Carlos, Algarrobo, Mirasol, Aguas Marina, sector de Aguas Buenas, San Antonio, también el puerto, Lo Abarca, Los Zárate, Lagunilla, sí, en todo, San Carlos. En todo rincón, Cartagena, San Antonio, Barranca, Yoyeo, Santo Domingo, Rapel, Melipilla también, sí, El Lampa, en las regiones, en donde nos escuchen Carnaval, ahí estamos. El Yeco, Casablanca también estamos, sí. Quintay, qué lindo Carnaval. Nuestras dos señales en este 23 de agosto.
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6: En su radio Carnaval ya son las 11 de la mañana con 2 minutos.

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0: ¡Qué hermosos recuerdos!
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0: En este domingo 23 de agosto.
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0: Saludos a los que están de cumpleaños. Onomástico. Carnaval, carnaval. Bicho, bicho. Bicho, bicho. Regalona, mira cómo están regaloneando ahí. ¿Quieren escuchar otro? Se viene otro. Próximamente se viene.

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1: Esta es la hora. En su radio Carnaval ya son las 11 de la mañana con 31 minutos.
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0: domingo 23 de agosto, Día Internacional de los Recuerdos de la Trata de Esclavos y su Evolución. UNESCO proclamó recordar este momento de 1791 en Haití, que inició el fin del comercio de la esclavización, ¿sí? Chao los esclavos, no más esclavos. Ok, qué bien, qué bien. Uno esclavo y amo, de su vida nomás, nada más. Recordando fechas, un día 23 de agosto, con Carnaval de Recuerdos, Carnaval, Carnaval, Carnaval.
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0: todo. Es todo por hoy. 23. Mañana lunes, Bartolomé. El martes 25, Luis Rey. César el 26, Mónica el 27, Agustín el 28, Sabina el 29, Rosa de Lima el próximo domingo y Ramón Nonato el 31 de agosto. Se nos está yendo esta semana, se viene pronto el próximo domingo, nos va a pasar volando la semana. Mañana nos encontramos pasadito a las 9 de la mañana, si Dios así lo desea. Si Dios no quiere otra cosa, aquí vamos a estar. Pasadito a las 9. Un abrazo grande. 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Hasta el próximo domingo. Mauricio Javier Muñoz Miranda, Ñañito Becho Becho, DJ Candy, Leito Rojas y también Gianni Banchetti y el Henry. Programación en junto a Gianito Banchetti. Carnaval, carnaval. Chao, chao.
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0: 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Esta es la hora.
1: Esta es la hora en su Radio Carnaval, 12 horas con...

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0: Esta es la hora.
3: Esta es la hora en su Radio Carnaval, 12 horas con 33 minutos.
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1: Esta es la hora.
2: En su Radio Carnaval son las 13 horas con

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0: 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Esta es la hora.
1: En su Radio Carnaval son las 13 horas con 32 minutos.
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0: Esta es la hora.
2: En la carnaval ya son las 14 horas con 2 minutos.

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0: 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Esta es la hora.
1: En la Carnaval ya son las 14 horas con 32 minutos.

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1: Esta es la hora.
2: 15 horas, 3 de la tarde.

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1: 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Esta es la hora.
2: En su radio regalona ya son las 15 horas con 32 minutos.

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0: Esta es la hora.
2: Esta es la hora en la Carnaval, 16 horas con...

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0: Esta es la hora.
1: Esta es la hora en la Carnaval, 16 horas con 31 minutos.

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6: Esta es la hora.
7: Esta es la hora en su Radio Carnaval, 17 horas con 2 minutos.

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2: Es la hora.
3: Esta es la hora en su Radio Carnaval, 17 horas con 33 minutos.

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0: Esta es la hora.
2: En la Carnaval ya son las 18 horas con 3 minutos.

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0: Esta es la hora.
2: En la carnaval ya son las 18 horas con 34 minutos.

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0: Esta es la hora.
1: En su radio regalona ya son las 19 horas con un minuto.
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4: Esta es la hora.
5: En su radio regalona ya son las 19 horas con 32 minutos.

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